fue igual. De algún curso que volvía procurar cauchao, pues yo podía soñar, o ya, creco de realidad, que